Muy buenas tardes, queridos amigos. Bienvenidos al programa radial Soy Latinoamericano. Estamos transmitiendo en vivo desde Fairchild Radio 94.7 FM del dial. Por internet nos pueden escuchar en www.fm947.com. Y si quieren ver lo que está ocurriendo en el estudio, y con tanto orgullo les estoy diciendo que ya no se congela más, pueden conectarse a través de Facebook Live en mi página. Mi nombre es Jorge Romberg y es un verdadero privilegio, un honor tener esta oportunidad de compartir dos horas con ustedes, como lo venimos haciendo desde hace 23 años y medio. Increíble. 5 de enero del año 2003. Gracias, muchísimas gracias por estar conectados. Tenemos un programa hermosísimo preparado para ustedes con todo nuestro cariño. Hoy, bueno, la semana pasada tuvimos el honor de tener aquí con nosotros en el estudio por una hora entera a Gisela Romero, una muy talentosa artista mexicana, canadiense, local, que con todo el orgullo del mundo nos vino a contar, nos vino a presentar como primicia absoluta su flamante disco, que, bueno, hablamos bastante sobre el disco, pero solamente interpretamos, pasamos para ustedes una canción, que es un tema que junto con Gisela Romero escribimos, que, bueno, y saben que estoy tan orgulloso que por ahí les pongo otro pedacito hoy, pero la semana pasada no teníamos el disco, ahora lo tenemos todo, ya lo escuché 3 veces, 4 veces, todo completo, y realmente, amigos, se los recomiendo muy especialmente. Desde ayer está disponible en todas las plataformas, y los invito a comprarlos, muy barato, no sé, 9, 10 dólares supongo que cuesta, y vale la pena, 10 temas hermosos, y de a poco, bueno, hoy les vamos a contar un poquito de cada uno de sus temas, y vamos a pasar una canción entera. Bueno, para celebrar la celebración, para celebrar, mira qué lindo español, para celebrar la independencia de México y de países de Centroamérica, estuvimos de fiesta en los últimos días, hay más celebraciones hoy, y qué lindo participar, ser invitado a participar. Pero bueno, hablamos de todo eso después, porque hoy tenemos una larga y completa entrevista con el cónsul general de Cuba, en Canadá, sobre la triste, muy triste situación que está viviendo Cuba en estos momentos. Hablamos de la situación humanitaria y económica, hablamos de las relaciones bilaterales entre Cuba y Canadá, iniciativa de solidaridad internacional y cooperación cultural, y muchos temas más. El cónsul está en Calgary hoy para reunirse con la comunidad cubana residente aquí, por lo tanto no pudo estar ahora en vivo, pero esta tarde hicimos una grabación de una entrevista, no se la pierdan, está muy interesante, porque, como yo les dije, yo hablaba con él por mi preocupación sobre el pueblo, sobre los cubanos, que están pasando un momento dramáticamente difícil. Nada que ver con el gobierno, que saben que tenemos algunas diferencias en la manera de ver el tema del gobierno, pero, amigos, a lo largo de todos estos años, desde, qué sé yo, el siglo, los gobiernos son los que han causado los problemas, no es la gente. Entonces, cuando hablamos de lo que está pasando en Cuba, a mí, y que ya lo van a escuchar en la entrevista, me preocupa muchísimo lo que está pasando la gente cubana, que es dramático. Pero bueno, hablamos de eso y de mucho más. 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
adecuadamente, y es una muy bonita actividad. Creo que empieza a las 6 de la tarde en el casino allá en Glenmore, en el sudoeste de Calgary, y es una muy bonita actividad. Y le repito, vamos a tener dos entradas para ustedes. 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Bueno, además, este fin de semana se inaugura el Festival de Cine Latinoamericano de Hispanic Art Society, este viernes y sábado. Y el viernes la inauguración es en un hotel en el centro, con alfombra roja y todo, muy bonito, pinta todo muy interesante. Y hasta hoy, esta noche, van a poder conseguir sus invitaciones gratuitas para la recepción, con alfombra roja y todo, les digo. Y después, cuando termine la recepción, a las 8, cruzamos la calle, vamos al cine y proyectan la primera película el viernes por la noche. Les vamos a contar todos los detalles en un rato y los invito. Esta vez lo presentan como paga lo que puedas, ¿ok? O sea, para la recepción es gratis, pero tienen que comprar un boleto. ¿Por qué? Bueno, porque tienen que saber cuánta gente va a ir, y eso es hasta esta noche. Y si hoy pueden, o como hicimos nosotros, ya compramos las entradas para las dos películas, viernes y sábado, y nosotros pagamos, me parece que $15 cada persona, somos tres, pero pueden pagar 10, y si no tienen dinero pueden pagar 5, y si no pueden pagar porque su situación financiera no se los permite, pueden ir gratis. No pierdan la oportunidad, es este viernes, recepción y película, y el sábado, película. Ya les vamos a dar más detalles, quizás también conversemos con los organizadores, vamos a tratar. Están realmente muy ocupados en estos días. Así que, como ven, tenemos bastante en el programa. El disco de Gisela Romero, el título de su disco compacto, de su CD, de su disco, porque ya casi no hay más disco compacto, de su disco, de su producción, es Cariño Santo. Como ella nos explicó, Cariño Santo está dedicado a la memoria de su abuelita, y qué lindo. Los que la tienen, aprovechenla, porque se extraña cuando se va. Yo hace muchos años que no tengo abuela ni abuelo, ya fallecieron todos, pero como les conté varias veces, lamento no haber tenido grabaciones de la conversación con, especialmente mi abuela paterna, que es la que vivió más años de los cuatro. Pero bueno, ustedes si la tienen, aprovechenla, y si no, lo que Gisela quiere representar con esta canción, les voy a poner un pedacito ahora, porque después cuando hablemos de la independencia de México tenemos otro tema para compartir que tiene que ver más con eso, pero este tema que les voy a poner un pedacito ahora es el que le da título a su disco y se llama Cariño Santo. Les repito, esta es Gisela Romero y a ver qué les parece. No se enojen, no se los voy a poner todo, pero ustedes pueden ya ahora, hoy, comprar este disco. Está ya disponible en todas las plataformas donde la gente compra música.

Hermoso Cariño Santo, el track número 4 del disco. Hermoso trabajo, excelente profesional, muy muy bueno. Hoy nos hubiera encantado tener nuevamente a Gisela acá, pero hoy, como ya saben, están haciendo otra celebración del Día de la Independencia de México, así que no la podemos tener acá, pero ya va a volver. El lunes hubo una celebración muy bonita organizada por el Consulado de México en el Hotel Westin, que estuvo excelente. Felicitamos a la cónsul y al personal del Consulado de México, que hicieron un trabajo excepcional para celebrar los 116 años de independencia de México. Y ahí estuvo Gisela, que cantó el himno nacional a capela, que salió excelente, y cantó tres canciones, las que yo le voy a pasar en un rato, completa, y la canción que hicimos juntos, Ya no mendigues amor, que cada vez que hablo de eso me emociono. Así que bueno, y la anoche estuvimos mirando en Univisión la celebración en el Zócalo, en el centro de México. Impresionante, una cosa muy bien hecha, muy muy lindo, con láser, con fuegos artificiales, con espectáculo. Dicen que había más de 250.000 personas en el Zócalo. Muy emocionante, realmente muy lindo, así que aprovecho esto para saludar a la gente de México y a la gente de países de Centroamérica que ayer 15 de septiembre celebraron su independencia. Además de agradecer a cada uno de ustedes, amigos, por su audiencia, queremos agradecer también muy especialmente a nuestros valiosos patrocinadores que hacen que lleguemos, ayudan a que lleguemos a ustedes. 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

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Yo les había hablado antes de lo que yo creo que es un grave riesgo de que se introduzca dinero digital por completo. Ya hay dinero digital, ya se usa mucho el dinero digital. Ya les conté varias veces que a veces cuando voy a comprar algo y voy a pagar, no me preguntan cómo voy a pagar, me dan la máquina para que ponga mi tarjeta de débito o de crédito, y cuando me ven que saco dinero en efectivo o cash, tienen que cancelar lo que ya pusieron en la cuenta, en la tarjeta, en la máquina, sin que nunca me preguntaron a mí. Bueno, yo cuando puedo ir una cosa chica o tengo el dinero encima, pago en efectivo. Amigos, el día que el dinero todo sea digital, que si no le ponen trabas a este gobierno, algún día lo van a hacer, ese día vamos a perder el poco de privacidad que todavía nos queda con nuestras finanzas. ¿Por qué? Porque el gobierno va a controlar cuánto gastamos, en qué lo gastamos, cuánto tenemos, y van a decidir, aunque no lo crean, si nos van a permitir gastar eso o no. Así es, no lo estamos exagerando para nada, así que yo personalmente, lo que yo pueda, voy a tratar de negarme, de protestar, de poner trabas a la introducción de dinero digital. Claro, para mucha gente, no, pero mira qué lindo, fácil, con la tarjeta. ¿Se han dado cuenta que una tarjeta de crédito o de débito ahora no piden más el código? Entonces, si a mí se me cae la tarjeta y, o alguien me la roba y no me doy cuenta, hasta que yo me di cuenta, ya me pueden haber robado bastante dinero, porque van, compran lo que se antoja y apoyan la tarjeta y no le piden código. No le piden el password, no le piden los numeritos. Así que no sé qué es tan lindo de eso, y yo sé que hay mucha gente que piensa diferente. Yo les comparto mi punto de vista, amigos, es muy peligroso. Pero bueno, ahí lo dejo. Cuando hablamos de la tecnología, saben que acaba de salir dos reportes donde dicen que la super inteligencia artificial, que es lo que viene después de lo que tenemos ahora, puede terminar con la humanidad al final de una década. ¿Ok? Investíguenlo. Digamos que eso, ojalá sea exagerado, ojalá sea muy exagerado, pero investíguenlo. Todos disfrutamos de eso. Todos podemos entrar en un teléfono, ni una computadora, ahora no hace falta, con un teléfono, y movernos en este mundo tecnológicamente moderno, que lo llaman, sin mucho problema. Pero ¿hasta dónde vamos a llegar? ¿Cuántos límites hay y demás? Pero bueno,
Vamos a escuchar.

un tema romántico bonito. Y después les prometo que en este programa de hoy vamos a pasar una canción completa, una canción completa del disco de Gisela Romero, Cariño Santo, que repito, ya está disponible en todas las plataformas donde compramos la música. Yo la compro a través de iTunes, yo toda la música que cuando no viajo, y cuando viajo a veces no hay muchas disquerías o casas que venden discos ya, discos compactos. De hecho, estamos conversando con Gisela de, aparte de tener el disco en formato digital, como ya está, a mí personalmente le dije que me encantaría tener algunas copias de un CD, de un disco compacto, y a ella le gustaría, por supuesto, que está tan orgullosa de su disco grabado con mariachi, que es uno de los sueños de su vida, le gustaría tener vinilo. Bueno, yo puedo pasar cassette, vinilo, CDs, todo, pero hay mucha gente que no. Entonces ahí estamos discutiendo eso, pero les repito, digitalmente ya lo pueden comprar en todas las plataformas. El disco se llama Cariño Santo. Un poquito de música melódica para ustedes, gracias a la gente que veo que ya se ha conectado a través de Facebook Live en mi página. Les repito, mi nombre es Jorge Romberg y ahí pueden encontrar el programa, y si no lo pueden ver todo ahora, queda grabado durante 30 días.

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El 17 de octubre, en el Teatro Polaris, que ya les conté, es un teatrito muy lindo, muy acogedor, que está ubicado detrás del Cross Iron Mills Mall, se va a presentar Esteban Herrera para ofrecernos su nuevo disco compacto. Me imagino que es el por el cual lo nominaron, ahora hablamos de las nominaciones, 17 de octubre. Y en ese mismo teatro, el 13 de febrero, Gisela Romero ofrece un concierto titulado Love Note, Notas de Amor. ¿Okay? Eso es en Polaris Center. Hablando de YYC Music Awards, que repito, la premiación es este próximo domingo 20, están nominados Esteban Herrera por su proyecto Winter Fire, La Parranda Venezolana por su proyecto Ecos, Luis Tovar por su proyecto Colores y Silvia Temis por su proyecto Camposanto. Los felicitamos a todos. Les deseamos suerte, están en diferentes categorías, o sea que más de uno de estos puede ganar. Y les repito, en un rato tenemos dos entradas, si alguien quiere ir a la premiación, es una muy bonita actividad. No sé, las entradas cuánto valen, 50, 70 dólares o algo así, no sé. Nos regalaron dos para la audiencia, en realidad nos podían haber regalado dos la semana pasada, pero los contacté tarde, así que tenemos dos para ustedes cuando los ofrezcamos. 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Muy bonito, no se lo pierdan si no tienen otro plan, no tienen otro proyecto para el domingo por la tarde. Es una muy bonita oportunidad para ir a enterarse de la cantidad de músicos locales, no latinos, sino locales, de todos los géneros, que están nominados. Es impresionante. Para mí, la primera vez que fui hace unos años, y eso que estoy más o menos relacionado con la música, pero no tanto, no tan empapado con la música que no es latina,
Fue un abreojos así impresionante. Y me gusta ver que han estado ya y han ganado artistas locales. Gisela Esteban, Luis Tobar, creo. Me parece que Pat y su marido, no me acuerdo, pero varios latinos ya han sido nominados varias veces y han ganado premios. Así que un aplauso, los felicito. Y repito, si tienen interés de ir a ver de qué se trata o ir a apoyar a los nuestros, una vez más, Esteban Herrera por Winter Fire, La Parranda Venezolana por Ecos, Luis Tobar por su proyecto Colores y Silvia Temis por su proyecto Camposanto. Tenemos una o dos entradas, 403-717-1947. 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Nos quedan unos poquitos avisos. Déjenme contarles algo más. El 7 de noviembre, Amanecer Gaitero, nuevamente después de unos años de intervalo, vuelve a realizarse Amanecer Gaitero en el teatro, en un teatro, en el Hall Génesis, en el noreste de Calgary. Y vienen como invitados especiales Vic Acosta y Osías Acosta. Y de, además van a actuar artistas locales, Distrito Salsa, Estampida Gaitera y Los Gaiteros de Willy. Lo organiza la Asociación Venezolana de Calgary. Hemos estado en varios de estos espectáculos. Excelente. Incluso para los que no sabíamos mucho de la música de gaita de Venezuela, pero además hay otra música, hay DJ, hay comida típica, es un ambiente de amistad, de compañerismo, muy lindo, se los recomiendo muy especialmente, 7 de noviembre. ¿Cómo se enteran? Página de la Asociación Venezolana de Calgary, VCAC, Venezuelan Canadian Association of Calgary, se los recomiendo, no dejen de investigar. La Orquesta Filarmónica de Calgary ya comenzó sus conciertos, pero este próximo fin de semana, viernes y sábado, comienza la serie de conciertos clásicos. Vamos a volver a la Filarmónica después de algún tiempo. En este fin de semana es música nórdica del norte de Escandinavia y tienen un concierto muy bonito preparado. Les repito, en un rato vamos a conversar con el cónsul de Cuba en Calgary. Vamos a hablar de dónde está NOAA, donde concurrimos el sábado pasado. Excelente trabajo, se lo vamos a contar. Y también, amigos, vamos a celebrar que quizás la artista de música pop canadiense que más éxito ha tenido, más grande en cuanto a la respuesta del público, es Celine Dion. Saben que estuvo muy enferma durante muchos años
y acaba de iniciar el fin de semana pasada una serie, no recuerdo, son 15 o 30, no sé cuántos conciertos que están totalmente vendidos en la ciudad de París. Y es emocionante ver la gente que ha viajado desde Canadá, desde Inglaterra, de varios otros puntos del mundo para ver la presentación de Celine Dion. Celine Dion estuvo en Calgary, en el estadio de hockey, hace unos años. Fuimos, un concierto así espectacular. Y les voy a compartir una canción que grabó en español. ¿Ok? Vamos a escuchar a Celine Dion, como es de Sony. Lamentablemente la gente de Facebook sabe que se lo voy a cortar. Esto está en el disco Let's Talk About Love, que salió hace unos cuantos años. Por acá debe estar, tan chiquitita la letra, bueno, hace unos años. Y este tema está grabado en español. Se llama Amar haciendo el amor, y repito, es Celine Dion y en español.

Maravillosa, Celine Dion. Amigos, a partir de hoy, que la semana pasada terminamos con el libro sobre la autoestima, pero ese tenía, bueno, decía 52 capítulos, tenía 51, bueno, no importa, ya está. Hace muchos, muchos, muchos años, en el programa Soy Latinoamericano, compartimos este libro completo. Este libro se llama 101 maneras de mejorar su autoestima. Una guía rápida y sencilla para personas muy ocupadas. Este está escrito por Sheena Ashdown y está excelente. Lo vamos a compartir un capítulo en cada programa. Se los recomiendo. Después vamos a buscar quién lo va a patrocinar y siempre ponemos un pedacito de una canción. Bueno, eso no está hecho todavía. Pero sí les quiero leer la introducción para que sepan de qué se trata. Y dice, ¿cómo puede ayudarlo este libro? Este libro es para personas que desean mejorar su autoestima, pero que tienen vidas muy ocupadas, a quienes no les agrada ni pueden perder tiempo, y a quienes desean obtener todo lo que puedan de cada momento. Si usted desea sentirse mejor respecto a sí mismo, pero no cuenta con el tiempo para lecturas extensas sobre el tema, tiene en sus manos el libro adecuado, ustedes, mi querida audiencia, el segmento adecuado. Este libro, escrito y diseñado para personas ocupadas como usted, se divide en capítulos de fácil lectura sobre temas específicos, objetivos, salud, trabajo, etc. Cada una de las 101 sugerencias está titulada, es clara, concreta y accesible. No tiene que esforzarse por leer a través de una gran cantidad de texto y teoría que podría o no ser útil. En su lugar, podrá detectar y escoger de inmediato las sugerencias y técnicas que parezcan ser las más útiles para usted. En este libro encontrará las cosas que han funcionado para mí. La autoestima ha sido uno de mis intereses desde hace mucho tiempo. No fue algo con lo que nací ni fue una luz que cayó sobre mí mientras crecía. En su lugar, he tenido que luchar por él constantemente y descubrí por prueba y error qué era lo que funcionaba y qué no. Lo que descubrí que funcionaba para mí fue el lado práctico, los cómos, los específicos, las instrucciones básicas. La teoría es maravillosa, las ideas son sensacionales, pero no son lo que funcionó. Son interesantes, pero yo deseaba saber qué hacer. He trabajado en esto durante años, es uno de los proyectos de mi vida. Reuniendo información, consejos prácticos, técnicas, ejercicios, ideas, las cosas que me han funcionado y que han sido de utilidad para mí. Podría preguntarse por qué yo. ¿Por qué tengo que escuchar a alguien que obviamente todavía sigue trabajando en ello? ¿Por qué no preguntarle a alguna persona gloriosamente segura de sí misma como Cindy Crawford o Kevin Costner? Bueno, ¿qué saben ellos exactamente sobre los debates diarios de mantener el auto la autoestima? Es como preguntarle a Peter Lynch, el exitoso ex director de la increíblemente exitosa Magellan Mutual Fund, cómo eking out el dinero de su almuerzo. ¿Podría relacionarse al problema? No. También podría acudir a los expertos en autoestima, que han escrito muchos libros interesantes sobre el tema, pero todos ellos llenos de conclusiones cuidadosas y de profundos conocimientos. Pero si usted es como yo, una persona muy, muy ocupada, con una vida muy plena, no desea algo así. Quiere información rápida, sencilla, práctica, que pueda usar ahora. Puede que esté interesado en mejorar su autoestima porque no tuvo una crianza de apoyo y estímulo. Tal vez nunca nadie le señaló sus buenas cualidades, pero siempre se alegró de mostrarle sus errores y fallas. Quizá proviene de un hogar que era verdaderamente abusivo, físicamente o de otra manera. Todo lo anterior puede dejarlo con mucho menos que una autoestima perfecta. O podría ser relativamente feliz con su vida, consigo mismo en este momento. Tal vez desee mejorar la calidad de sus relaciones con los demás o con usted mismo. Este libro le brindará claves sobre cómo puede mejorar la manera en la que piensa y se siente respecto a sí mismo. Y también podría ser que se sienta un poco menos solo. A veces parece que todos sufren las mismas dudas, preocupaciones e inseguridades. Todo es,
todos estamos juntos en esto, experimentando la condición humana. Las técnicas de este libro deben ayudarlo a resolverlo con gracia y estilo. Bueno, esperemos que así sea, amigos, a partir de la semana próxima o en la segunda hora, si tenemos un poco de tiempo, vamos a ir compartiendo estas 101 maneras. No son 101 capítulos, son 101 párrafos en este caso, de cómo nos puede ayudar compartir esto. Y ojalá, sinceramente, les deseo que sí les ayude para que podamos poner nuestro granito de arena a tener gente un poco más feliz. ¿Ok? A partir de la semana próxima, ya hablamos de Celine Dion. ¿Dónde está Noah? Fuimos ahí el sábado, bien, el sábado lo compartimos. Hace 2 semanas, 3 semanas estuvo Noah aquí, 2 semanas creo. La semana pasada les reiteré la invitación. El viernes nos avisó Josué Ramírez que estaba vendido todo. Así que fuimos el sábado por la tarde. Muy bonita actividad, muy interesante. Yo conozco partes turísticas de Venezuela y en realidad hace muchos años. Este muchacho, Noah, japonés, originalmente, habla español bien, casi perfecto, y además, como habrán escuchado en la entrevista hace 2 semanas, habla español con acento venezolano. Se pasó 6 meses mezclado con la gente de Venezuela. Se pasó 6 meses conociendo a la gente de Venezuela como yo nunca podría conocer. Yo no puedo pasarme 6 meses, ni 3 meses, ni 1 mes recorriendo el país. Me gustaría. Unos paisajes espectaculares, pero más que eso, porque eso lo podemos sacar de un video de turismo. Mucho más importante, habló con la gente de Venezuela. Habló con la gente que no la está pasando bien. Ustedes saben lo que está pasando en Venezuela. Le dio un enfoque social correcto. Nos mostró que la gente, a pesar de sus dificultades, y algunos muchas dificultades, buscan la manera de sobrevivir y buscan la manera de compartir. Este chico, foráneo, fue invitado a hogares de gente. ¿Se acuerdan que yo le pregunté acá cómo hiciste, dónde vivía? Bueno, dormía en una carpa, en una tienda, como se llaman las hamacas esas, o dormía en una carpa, o dormía en la casa de gente que había conocido ahí. ¿Y cómo viajaste? ¿Cómo elegías los lugares? Bueno, me encontré con María en Valencia, me hice amigo de la familia de María, y María tiene familia en tal otro lugar. Entonces me invitaban a que fuera a ese otro lugar. Y recorría y conocía, repito, una experiencia así única, unos paisajes espectaculares y todo nuestro amor por la gente que está sufriendo tanto en Venezuela. Bueno, cuando hablemos de sufrir, vamos a hablar con el cónsul de Cuba, desesperante. Pero bueno, un aplauso a Noah, un aplauso a la gente que organizó esto, disfrutamos cada minuto, aparte vimos un montón, bueno, unas cuantas personas conocidas, había gente vendiendo artesanías, tomamos chicha, que yo pensaba chicha era, porque en otros países chicha es alcohol, ¿no? Esto es leche condensada y demás, coco creo, no me acuerdo, muy rico. Y vimos a gente que con quienes conversamos, excelente, ¿sí? Felicitaciones. Bad Bunny, a quien yo critiqué arduamente, después de su, lo que yo llamo, espantosa presentación en el Super Bowl, aunque no lo crean, tuvo nominaciones a 7 premios Emmy. ¿Eh? Yo lo llamo, disculpen, no se me ofendan, yo lo llamo decadencia de la humanidad, 7. ¿Ok? Y cuando hablamos de un artista que no trabaja con inteligencia artificial, que prepara una canción o un disco de canciones con músicos reales, con cariño, con profesionalismo, con un mensaje, y que no se agarra las partes durante la mitad del programa, de la canción, saben a qué me refiero,
¿cómo hacemos para realzar eso? Nosotros humildemente en este programa, que es chiquito, hacemos lo posible. Ahora que me acerqué tanto a Gisela Romero por este disco, que celebro no solo porque me dio la emocionante sorpresa o alegría de grabar una canción que yo, con letra que yo escribí, que ella le puso música, no solo por eso, les aseguro, todo este disco está excelente. Búsquenlo, bájenlo, cómprenlo y se van a dar cuenta que es una inversión muy buena. Ya vamos a ver cómo hacemos un lanzamiento, una presentación en público. No sé, estamos conversando sobre eso. Gisela está muy, muy ocupada. Estuvo el viernes, me dijo, actuando. El sábado creo que dijo, tuvo tres actuaciones. El domingo no sé dónde anduvo. El lunes estuvo con nosotros. Hoy está con Casa México. Qué lindo, qué lindo. Pero me recordó que yo tengo en mi poder, no sé, no lo conté, 15, perdón, discos compactos de por lo menos 15 artistas latinos locales. Y lo que voy a hacer, los voy a buscar y los voy a empezar a compartir, aunque no sean nuevos. Este de Gisela salió ayer, pero hay muchos otros que tengo de otros artistas. Y si se perdieron el programa pasado, les prometo que va a ser un pedacito. Esto que viene a continuación, lo escribí yo, en la letra, y mi querida Gisela le puso música. Y se llama Ya no mendigues amor.

Bueno, este ya lo pasamos la semana pasada, así que no corresponde. Después les prometo pasar uno que mucho tiene que ver justamente con la celebración de México. Amigos, antes de terminar, quiero saludar a la audiencia, que gracias a que FHL Radio comparte nuestro programa en Toronto y en Vancouver, la gente de esas ciudades y alrededores que nos escucha también en Toronto pueden escucharnos los sábados por la mañana a las 8 de la mañana, hora de Toronto, que son las 6 de acá. Yo muy seguido no lo escucho. En AM 1430, que también es de Fairchild, y en Vancouver los miércoles por la noche a las 10 de la noche, hoy 10 de la noche de Vancouver, que son las 11 aquí, en FM 96.1. Repito, ambas son estaciones de FHL Radio. No dejen de, si no lo han hecho, de aplicar por los $100 que el gobierno de Alberta está repartiendo a la gente de Alberta que gana, con un grupo familiar, gana menos de $225,000 al año. Ya varias veces dije que me parece tan absurdo que pongan ese límite cuando la gente que gana $60,000 le podrían dar $500 en lugar de 100. Pero bueno, en un ratito les voy a buscar acá la información y les voy a decir si es que uno ha aplicado, pues tienen tiempo para aplicar hasta fin del mes de septiembre, ¿ok? Y tienen que hacerlo porque no se los mandan, pese a que ellos saben quién... la condición número uno es que tenemos que haber presentado nuestros impuestos a los réditos del año 25, que estoy seguro que todos o la mayoría ya lo han hecho, lo hemos hecho, pero bueno, ténganlo en cuenta porque son $100 y vuelvo a aclarar algo que me han dicho, pero usted habla como si usted no lo necesitara. No, perdónenme, no es que yo lo necesite, todo el mundo necesitamos el dinero. Y no es que no lo necesite. Lo que pasa es que deberían darle a la gente... Lo que quiero decir es que la gente que gana $225,000 le da lo mismo tener $100 más o menos, no lo necesita. Pero la gente que gana 60, 70, $80,000 debería recibir $500 en vez de 100. Pero bueno, ahí lo dejo. En la segunda hora les paso el contacto, si es que aún no lo han hecho. Y la segunda hora, la gran parte de la segunda hora lo va a ocupar la entrevista con el cónsul de Cuba. Y después vamos a hablar nuevamente sobre las preguntas que están incluidas en el referendo del 19 de octubre. Amigos, por favor, no dejen de participar. Por favor, no dejen de completarlo. Voy a compartir una vez más las preguntas. Por supuesto que no corresponde decir que me gustaría que votaran. Eso lo deciden ustedes. Para eso tenemos esta libertad que todavía nos quitaron en Canadá para que lo hagamos. Lo que sería muy triste es que nos quedáramos en casa, tranquilos, y no nos preocupáramos por votar, porque sí cuenta nuestro voto, especialmente que tenemos 30, 40 mil hispanos viviendo acá, ni sabemos cuántos, o sea, yo no sé cuántos, y se imaginen que la mayoría de nosotros nos quedáramos en casa y no votáramos. Yo no voy a estar en Calgary el 19, entonces, ¿qué hice? Puedes aplicar para que te manden el documento a tu domicilio, lo completas, y lo mandas de vuelta por correo según las instrucciones que ellos te van a dar. Eso hicimos Mónica y yo, pues ninguno de los dos estamos acá el 19. Patricia en la oficina hizo lo mismo. No es que no va a estar, lo que le pareció más cómodo hacerlo así, y todo lo podemos hacer. No te preguntan por qué lo quieres hacer por correo. No te preguntan por qué. ¿Ok? Entras, te registras, completas una pregunta que te hacen. Confirmas que eres ciudadano canadiense, la dirección postal, tu fecha de nacimiento. No te piden el social insurance number, que yo me opongo a dar mi social insurance number,
De hecho, mi socio no me está guardado hace 30 años. Yo no lo llevo encima nunca. Le completas eso en línea y te mandan la confirmación de lo que recibieron. Te van a mandar a tu casa el documento. Tranquilo, lo completa, lo analiza, lo estudia. Yo se los leo en español, pero saben que es en inglés. Perdón. Entonces, no, por favor, amigos, no dejen de hacerlo. Este capricho de la Premier Danielle Smith, que es un capricho, y que no sabemos, yo pienso que ella tiene dos caras, no sabemos por qué lo hizo, eso nos va a costar alrededor de 130 millones de dólares a la provincia. 130 millones de dólares que podría usar para hospitales y escuelas. ¿Ok? Esto es un capricho de ella. Esto no hacía falta. Podíamos haber esperado hasta las elecciones provinciales, que creo que son el año que viene, y ahí podría haber implementado estas preguntas si las quería hacer. Pero bueno, su agenda política es diferente a la mía, evidentemente. Por favor, no dejen de votar. Lo pueden hacer por correo, como lo hacemos nosotros, o pueden ir el 19, creo que es un lunes, de octubre, y votar en persona. Son 10 preguntas, 9 las tenemos acá, para que tienen que ver con inmigración, con la relación con Ottawa y demás, y la número 10, la más triste, la más negativa y la más peligrosa, negativa, no sé, ustedes dirán eso, la más peligrosa, es la que tiene que ver con la posibilidad de separar a Alberta de Canadá. Pero bueno, lo dejamos así, no se vayan, ya nos van a cortar esta primera hora. Les pongo un pedacito de este tema excelente, Diego Torres, y si lo cortamos, les prometo que en la segunda hora se los pongo nuevamente. Esto es Soy Latinoamericano, les agradezco que estén aquí. Nos faltó mencionar a 2 o 3 valiosos patrocinadores, y en la segunda hora les contamos quiénes son. Y como siempre les pedimos que en iguales condiciones, por favor, los apoyen también. Ya volvemos.